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1: En la 99.3 te indicamos la hora.
2: 20 horas.
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3: En la 99.3 te indicamos la hora.
4: 20 horas, 28 minutos.

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1: En la 99.3 te indicamos la hora.
2: 21 horas.
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1: 21 horas, 28 minutos.

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1: 22 horas.
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1: 22 horas, 30 minutos.
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1: 22 horas 59 minutos.
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1: 23 horas, 55 minutos.
0: 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Muy buenas noches.

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1: 6 de la mañana, 5 minutos.

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2: 6:31
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1: 7:02.
2: Los cuatro. Oye, llegamos de nuevo, ¿sabes? 2-0-2-2.

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0: En la 99.3 te indicamos la hora.
2: 7 de la mañana, 31 minutos.

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1: 7 de la mañana, 56 minutos.

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1: 8 de la mañana, 25 minutos.
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1: 8 de la mañana, 48 minutos.
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7: En la 99.3 te indicamos la hora.
8: 9 de la mañana, 2 minutos.
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9:02, hola, hola. Oye, con 2 minutos me caí de la cama. ¿Qué onda que llegué tan temprano? Ah, llego a la misma hora de siempre. ¿Cómo están? Bienvenidos a esta gran mañana de día miércoles. Miércoles 2 de septiembre. Un día miércoles invernal nuevamente. Cayó sus gotitas de lluvia. ¿Están cayendo? ¿Sí? ¿Está algo débil la lluvia? Una lluvia que ya se iría retirando en un ratito más, ¿eh? Para luego tener ahí días despejados del jueves hasta el martes. Luego les cuento más detalles. ¿Cómo están? Espero que hayan tenido una excelente noche de descanso, que esté todo con todo el ánimo, con la carita llena de risa. Estamos a mitad de semana ya, avanzando rápidamente los días, y que mejor que en compañía, por supuesto, de Radio Creación 99.3. 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Luego les cuento que hay de colación el día de hoy, ¿ya? Hoy, como siempre, con informaciones, y usted puede ya comenzar a comunicarse con nosotros. Como siempre lo menciono, usted búsquenos en Facebook, Radio Creación 99.3, en Instagram, arroba radio-creación-99.3. Recuerde que si llegamos a los 1000 seguidores, la Maripaz hace un en vivo. Es verdad, yo el otro día intenté y no pude. ¿Se acuerdan que tiempo atrás les conté que Instagram no dejaba hacer en vivos con menos de 1000 seguidores? Ya, falta poquito ya, chiquillos. Ustedes, si no nos siguen, arroba radio-creación-99.3. Sígueme y te sigo. Oye, también lo puede hacer ahí, comunicarse con nosotros a través de nuestro WhatsApp. ¿No lo tiene anotadito? Anótelo por ahí. Más 569-95-61-9712. Más 569-95-61-9712. Y nos vamos de inmediato a la portada musical el día de hoy, como siempre, comenzando con mucho, pero mucho ritmo.

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0: Ahí estaba esa mordidita junto a Ricky Martin y Yotuel. Llegó la pregunta. Vamos a revisar de inmediato lo que es el pronóstico del tiempo. Aquí está. Bueno, la Dirección Meteorológica nos dice que en Chillano y se espera una máxima de 15 grados, cubierto y chubascos débiles durante la mañana, ya por la tarde nublado. Para este día jueves, mínima de 5, máxima también de 15, cubierto variando nubosidad parcial. Y para este viernes, mínima de 3, máxima de 16, jornada despejada. Agüita solamente el día de hoy por la mañana. En Concepción se espera una máxima de 14 para el día de hoy, cubierto y chubascos aislados y por la tarde nublado, con máxima de 14 para el día de hoy. Para este jueves, mínima de 8, máxima de 13, nublado, variando nubosidad parcial. Y para este viernes, mínima de 6, máxima de 15, despejado. Y despejado también ahí el fin de semana en Concepción.
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0: En Los Ángeles, la misma tónica, cubierto y chubascos aislados, variando nublado por la tarde, máxima de 15 para el día de hoy. Para este jueves, mínima de 5, máxima de 14, nublado, variando nubosidad parcial. Y para este viernes, mínima de 3, máxima de 13, jornada despejada. Despejado también ahí para el fin de semana, sábado y domingo. Para nuestra comuna, bueno, les cuento que tenemos 11 grados, ¿sí? Se espera una máxima de 15. Oye, que estuvo rica la temperatura el día de ayer, estuvo un día totalmente primaveral, encontré yo, ¿cierto? Incluso sentí un poquito de calor, no sé si a usted le pasó lo mismo. Como es ahora de las 3, 4 de la tarde, habían 18 grados, sentí calor, o sería la menopausia, no sé. Bueno, el día de hoy, como les contaba, se espera una máxima de 15, nublado durante la tarde. Para este día jueves, mínima de 3, máxima también de 15, nubosidad parcial. Y para este día viernes, mínima de 3, máxima de 14, despejado. Van a estar helados los días, ¿eh? Jueves y viernes con máximas no muy altas y con mínimas bajitas. Pero a partir del sábado se nos vienen bajas temperaturas también. Por ejemplo, sábado tenemos 0 grados, pero tenemos máxima de 18. Para el domingo también mínima de 1 grado, máxima también de 18. Lunes y martes se espera solcito también, ¿eh? Así que el día lluvioso al parecer sería solamente el día de hoy y por la mañana.
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0: Nos vamos a ir a la música. Yo estoy recopilando informaciones para compartir con ustedes ya a la vuelta de lo que es la primera pausa comercial.
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0: hoy estaba revisando, entre que revisaba aquí informaciones, hoy se cumplen 15 años del accidente aéreo de Juan Fernández, donde falleció nuestro Felipe Camiroaga, Roberto Bruce y un equipo ahí que se dirigían hasta Isla Juan Fernández, archipiélago Juan, sí, el 2 de septiembre, ya hace 15 años, qué impresionante cómo pasa el tiempo, Felipito. Se echa de menos Felipito. Felipe es lo mejor que había en la televisión. Y ahora estaría a lo mejor animando el Festival de Viña, vas a ver uno, con programas buenos, matinales buenos, entretenidos, informativos. No como los de ahora. Pero en fin, así es la vida. 9:17, nos vamos a la música, pausa comercial cortita y regresamos para comenzar a revisar informaciones en este día miércoles.
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8: 9 de la mañana, 31 minutos.
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Es que ella baila con el sol. ¿Cuál sol? Oye, pucha, que nos ha costado que el solcito se quede varios días alumbrándonos y entibiando el ambiente. Ah, pero ya va a llegar, ya va a llegar. Vamos a comenzar a revisar informaciones. Contarles que ambas cámaras del Congreso Nacional continúan tramitando diversos proyectos de ley que buscan apoyar tanto la labor operativa de carabineros como la política de incentivos económicos y la estructura de la plana funcionaria de la institución. Por un lado, la Cámara de Diputados y Diputadas se aprobó y despachó al Senado el proyecto que establece un tipo penal que sancione la ofensa grave contra la autoridad policial. Fueron 96 votos a favor, 34 en contra y 14 abstenciones. El proyecto contiene agravantes y atenuantes. Será más severo si las personas actúan en grupo con descalificaciones graves a las policías y se podrá llegar hasta los 60 días de cárcel. Se entenderá como falta si la ofensa ocurre contra un efectivo que se encuentre de civil y se pueda no conocer su condición de carabinero. El diputado Jorge Guzmán, que integra el Comité de Renovación Nacional, dijo que la libertad de expresión no puede esgrimirse para justificar insultos a las policías. La bancada independiente PPD fue la que aportó la inmensa mayoría de las abstenciones y los votos en contra vinieron en su totalidad desde el Frente Amplio y el Partido Comunista. La diputada Sofía González, del Partido Comunista, planteó la principal objeción. La ofensa grave es un término muy ambiguo y la interpretación de su gravedad descansa en la misma persona que realiza la detención. Por otro lado, en la Comisión de Seguridad del Senado continúa en tramitación el proyecto que moderniza el sistema de incentivos, extiende la carrera a los futuros ingresos a carabineros y establece herramientas de gestión de la planta, aumentando los años de servicio. Bueno, el presidente de la Comisión de Seguridad del Independiente, Karim Bianchi, afirmó que la base del problema actual es la falta de recursos y pidió que la ley de presupuesto garantice liquidez para la institución policial. En la última sesión, el gobierno reconoció que hasta está dedicado a quebrar la curva de la dotación policial. Dicho en simple, están saliendo más carabineros de los que entran a funciones. De hecho, el ministro de Seguridad, Martín Arrau, calificó que en 2 años más se podrá recién vislumbrar un aumento real de la planta. Por ahora, la medida más urgente será sacar a los efectivos policiales de labores administrativas. El senador Juan Luis Castro añadió que esta medida tiene amplio acuerdo, proyectando que la iniciativa será prontamente despachada. En la segunda parte de la sesión, la instancia recibió al director general de Carabineros, Marcelo Araya, de manera secreta. El tema de conversación fue el estado actual de la dotación total de Carabineros de Chile. Ahí está, el Congreso Nacional entonces avanza en estos proyectos de ley para fortalecer a Carabineros. La Cámara de Diputados aprueba penalizar ofensas graves a autoridades policiales con agravantes en caso de descalificaciones grupales y la oposición critica la ambigüedad del término ofensa grave. En el Senado se trata entonces de modernizar incentivos y extender carreras en carabineros. El Congreso ahí acelera la agenda para reforzar atribuciones y carrera entonces de carabineros. Que no te quiero. Nos vamos de inmediato al siguiente tema musical. Escuchamos Anoche de Brujas.

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Y está lo último de Alanis Lagos. Y continuamos con informaciones. Oye, y dale con qué va a llover. Oye, feriado del 17 de septiembre avanza entre críticas por populismo y emplazamiento del gobierno. Vamos a revisar qué dice por acá. La Comisión de Gobierno Interior de la Cámara aprobó en general el proyecto que busca declarar feriado nacional el próximo 17 de septiembre. Iniciativa que obtuvo 9 votos a favor y 4 en contra. Sin embargo, la propuesta todavía debe ser votada en particular y luego continuar su tramitación en el Congreso. Desde el Partido Republicano, el diputado Cristian Araya calificó el proyecto como irresponsable y advirtió que genera expectativas difíciles de cumplir por los plazos legislativos, además de cuestionar su impacto económico. Este es un proyecto populista e irresponsable. Están jugando con las expectativas de millones de chilenos. Este proyecto no va a ser ley, así dijo Araya. Bueno, desde la misma colectividad, el diputado Felipe Ross coincidió en que establecer un cuarto día de celebraciones podría perjudicial para la actividad productiva y sostuvo que difícilmente alcanzará a convertirse en ley antes de la fecha. Lo que se está pidiendo es que de nuevo se instale una como expectativa que el mínimo sean 4. Esto no existe en ninguna parte del mundo, subrayó Ross. Entre quienes respalda la iniciativa, el parlamentario Javier Olivares, del Partido de la Gente, planteó que el feriado permitiría entregar un descanso adicional a las familias y valoró que exista disposición de distintos sectores para tramitarlo. El proyecto del 17 de septiembre muestra la voluntad que hay de diferentes sectores políticos a darle un respiro a la clase media. Desde la Democracia Cristiana, el diputado Álvaro Ortiz defendió también la medida, argumentando que el 17 de septiembre tradicionalmente registra una menor actividad laboral y que en un día libre favorecería el encuentro familiar. En estricto rigor, siempre es un día que se trabaja a media máquina o mucho menos que eso. Es por eso que nosotros estamos apoyando que pueda ser feriado. Bueno, la discusión también estuvo marcada por cuestionamientos a la forma en que avanzó la sesión. La diputada del PPD, Andrea Parra, acusó a parlamentarios republicanos de dilatar el debate mediante indicaciones y calificó esta estrategia como obstruccionista. Un proyecto que debiese ser una buena noticia para los trabajadores y el turismo se vio empañado por un par de diputados republicanos. Por su parte, la parlamentaria Carolina Tello del Frente Amplio lamentó que el proyecto no pudiera ser despachado y pidió al Ejecutivo patrocinar la iniciativa y otorgar la urgencia para acelerar su tramitación. El proyecto deberá volver a la Comisión de Gobierno Interior para su tramitación en particular a menos de 3 semanas de fiestas patrias. El principal factor será ahora el tiempo legislativo disponible y si el gobierno decide intervenir para acelerar su discusión. María, María, yo te quiero. Si bien es cierto el día 17, cuando no es feriado, obviamente el día anterior a los días feriados, como dice acá, uno trabaja como media máquina, si es que trabaja. Porque es mediodía, o que un ratito, o que el asadito en la empresa, o que no sé. Pero uno nunca trabaja toda la jornada. Ya como que están poniendo ya que sea feriado, así un ratito que van a ir a trabajar. Claro, como yo voy a venir. Como que tengo que trabajar igual, sea feriado o no. Nada, mentira. Pero igual, esto yo encuentro que está encima. No sé qué irá a pasar con esto, pero está avanzando entre críticas por populismo, emplazamiento al gobierno. Vamos a ver ahí, falta poquito ahí para fiestas patrias. Es que yo no sé si esto alcanzará a estar aprobado, si es que se aprueba. ¿Usted quiere el día 17 de septiembre feriado? Cuéntenme, chiquillo, cuéntenme la firma. Nos vamos a ir a la música, sí, 9 de la mañana ya con 50 minutos. Hoy a la vuelta les cuento que un túnel pasará bajo el mar en el estrecho de Magallanes. El proyecto chileno entrará en fase de estudio de factibilidad. Un túnel. Ay, yo ni que pasó por ahí por ese túnel. No, con tanta cosa que está pasando. Es porque tú quieres, no seas mal hablada. Mi jefa que está ahí, con la oreja varadita, oye. No, si es verdad, bueno, últimamente no estoy viniendo los feriados, no, estoy descansando. Pero si el día viernes, el día jueves, si fuera feriado el día jueves, sí, yo vendría, obviamente.
si voy a tener 18 y 19 que son irrenunciables, no puedo venir a trabajar. Entonces ya como que va a ser mucho, ¿me entiendes? Mucho tiempo ahí sin venir. Entonces, si fuera feriado, yo sí vendría el día 17. Así que, ay, jefecita linda, preciosa, que está en sintonía, jefecita. Ay, Dios mío. A ver, tengo un mensaje por acá. ¿Quién nos escribe? Tengo un aviso de venta. Hola, Radio Creación, por favor, ayúdenme. Quiero vender este producto. Vamos a ver el producto. Es una máquina para hacer pan Moulinex Home Bread Baguette blanco. Se vende por problemas económicos. Interesados me pueden escribir al WhatsApp. +569 85 51 47 45. Lo vendo en 100 mil pesos. En el mercado está a 169 mil. Mira, para hacer pancito. Oye, que no le pego mucho al pan. O sea, hacer pan. Ya, le vamos a ayudar ahí con el avisito ya. Lo vamos a mencionar, bueno. Ya, nos vamos a la música, a la música, a la música. Ya, a la vuelta les cuento esto del túnel. Ya, también les voy a contar en un ratito más. Por acá está. Ley entró en vigencia. Condenados por violencia intrafamiliar ya no podrán acceder a las pensiones de sobrevivencia de sus víctimas. Y también les voy a comentar, por acá está, sí. La trama narco de control territorial detrás del plan para asesinar al alcalde de San Bernardo. De verdad que yo anoche escuchaba las noticias, lo encuentro insólito. Nunca antes visto ni escuchado en nuestro país. Y entrevistaban ayer al alcalde, de verdad que el pobre hombre, yo lo vi, pero tiritaba, así como mal, mal. ¿Por qué? Porque le han llegado mensajes, cuida a tus hijos, que no sé qué. Entonces imagínense, o sea, el pobre hombre ahí pensando que en cualquier momento a sus hijos les pasa algo. Terrible, terrible. Vamos a ir también con esa información a la vuelta del siguiente tema musical y la pausa comercial. Melendi, tu jardín con enanitos.

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3: 9 de la mañana, 59 minutos.
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1: Resistiré erguido frente a todo. Buena canción. 10 de la mañana ya con 8 minutos. Continuamos revisando informaciones. Bueno, les cuento sobre este túnel, Polly. Cruzar el estrecho de Magallanes siempre ha sido un dolor de cabeza para los habitantes del sur. Cuando el viento se desata en la zona, las barcazas simplemente no pueden navegar y permanecen detenidas durante horas. Esto deja a Tierra del Fuego desconectada del resto de Chile, lo que obliga a las personas a esperar que mejore el tiempo o a dar la vuelta por territorio argentino. Por eso que los argentinos dicen que Magallanes es de ellos. Construir un puente tampoco es una opción, ya que las ráfagas superan fácilmente los 100 kilómetros por hora. Por eso, la idea para resolver este problema histórico apunta ahora a ir por debajo del agua. Con este escenario de fondo, el gobierno regional de Magallanes y la Escuela de Ingeniería de la Universidad Católica firmaron un acuerdo para iniciar un estudio de factibilidad y así evaluar si es posible construir un túnel bajo el fondo marino. El plan busca analizar la viabilidad de una vía subterránea de unos 3 kilómetros bajo el mar, más un kilómetro de acceso en cada orilla, para que los vehículos puedan cruzar sin depender del clima. Queremos analizar una solución de conectividad. Una solución en principio es evaluar si podemos construir un túnel bajo el estrecho de Magallanes. Se trataría de 3 kilómetros, más aproximadamente un kilómetro adicional en cada extremo. Así detalló el gobernador regional Jorge Flies. Bueno, los primeros análisis tomarán entre 6 y 8 meses. En ese tiempo, especialistas de la Universidad de Chile, la Universidad de Magallanes y el DICTUC tendrán que revisar cómo están los suelos marinos, estudiar el movimiento de las placas tectónicas y medir cómo afectaría las corrientes y la naturaleza en la zona. Bueno, desde el equipo técnico aclaran que el trabajo no trata solo de calcular sacos de cemento o cuál será el costo, sino también el entender el impacto social y estratégico para el país. Desde el punto de vista de la ingeniería y de la universidad, presenta desafíos en todos los ámbitos que uno pueda considerar: medioambientales, constructivos, geotécnicos, comunitarios y geopolíticos. Así comentó Cristian Ledesma, profesor y director de extensión de la universidad. Si el estudio concluye que el proyecto se puede hacer, el trabajo para cerrar este histórico proyecto también involucrará a los estudiantes de la zona. El convenio contempla que alumnos de pregrado y posgrado hagan sus tesis y prácticas resolviendo los problemas de energía, transporte y logística que implicará mantener un túnel de estas dimensiones en el sur de Chile. En esa línea, la decana de Ingeniería, Loreto Valenzuela, destacó la importancia de poner la capacidad técnica al servicio de la zona. Queremos vincular este convenio con otros proyectos en los que podemos colaborar y en los que hemos estado trabajando, en temas de energía, logística, transporte y muchas otras áreas de la ingeniería. ¿Se imaginan un túnel debajo del estrecho ahí? ¿Un túnel submarino? Yo no pasaría por ahí. No. Oye, con tanta cosa que está ocurriendo la naturaleza, imagínate un terremoto o algo. Ya me estoy yendo a los extremos, pero es que yo sentiría como claustrofobia estar ahí debajo. Y encima son 3 kilómetros. 3 kilómetros más 1 kilómetro en cada orilla. Como para ir subiendo a la superficie. Se imagina así como una película como de esta, de mentiras, dijo. Esta película de los chinitos, que los chinos son los chinos, oye. Bueno, vamos a ver qué pasa con este túnel. Pasaría ahí por debajo del mar, el estrecho de Magallanes. De todas maneras hace falta. ¿Por qué? Porque quedan aislados. Mucho mal tiempo en esa zona, en el sur de nuestro país, y quedan aislados. Que eso es verdad. Tampoco se pueden hacer puentes, dice acá, porque por los vientos y qué sé yo. Sería como la única opción. Nos vamos a la música. A la vuelta voy con un saludo de cumpleaños muy, pero muy especial. Voy a buscar una canción, eso sí, primero, para regalarle al cumpleañero. Marc Anthony junto a Wisin, que me quiera más.

Ahí estaba Fanny Lu, valió la pena. Voy con un mensajito que tengo por acá antes de ir con un saludo muy, pero muy especial. 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Jessica quiere enviarle un saludo ahí a su pareja, Juan Antonio. Darle las gracias por todo su apoyo. Y saludos a la tía Silda también, que está trabajando aquí hoy. Mira, está trabajando con la tía Jessy. Así que saludos para ustedes, muchas gracias por ser parte de esta gran mañana. 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Ya, ahora sí que sí, voy con un saludo muy, pero muy especial. Un happy birthday to you. Les cuento que mi padre está de cumpleaños y está en sintonía. Ya lo llamé, ya lo saludé por redes sociales, todo lo que eso a él le gusta, le encanta, le gusta eso. Pero me dijo falta el saludo radial. Así que ya, pues, aquí estamos con el saludo radial. Un viejito precioso, más lindo que el sol. Un feliz cumpleaños. Un happy birthday to you. Muchas gracias por estar siempre en las buenas, en las malas, en las duras y en las maduras, como dicen por ahí. A cuidarse muchísimo para que me dure muchísimos años más, ¿eh? Así que un happy birthday to you ahí a mi viejo. Viejo, mi querido viejo. Te apuesto que mi papá está llorando. Eso te lo doy por seguro. Un viejito llorón. Viejito mañocho y llorón. Sí. Pues yo le quiero regalar una canción a mi papito, una canción del recuerdo. Yo creo que estoy autorizada, ¿sí o no, jefecita? Dígame que sí. Sí, porque es para mi padre. Pues. Sí, le vamos a regalar este hermoso tema musical. Un abracito gigante a la distancia. Espero que nos veamos prontito para celebrar así como todas las cosas juntas. Ay, y la jefecita te envía saludos. Me dice que te envíe saludos. Tiene el gusto de conocer a mi papá, la jefecita. Estuvimos compartiendo para un cumpleaños también ahí. Así que un feliz cumpleaños. Te desea mi jefecito, hito. Y te envía un abracito gigante también, viejito lindo. Así que ahí está. Qué mejor. Saludo de la hija favorita. Y de la jefecita. Qué mejor. Llorón igual que su hija, justamente, pues jefa. Si yo ya estaba ya con que, sigo saludando. Yo soy tan buena para llorar. En eso salía mi padre, en eso salía él. Me hubiese encantado haber salido en lo rico para cocinar. Mi papá cocina como los dioses, lo que es yo, no. Ya. Sí, muy buen cocinero, una mano pero maravillosa. Vamos con esta canción para ti, papito querido, que cumpla mucho más, te amo con el alma. Becho, becho, becho, becho. Y escuchamos para ti esta hermosa canción.

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5: 10 de la mañana, 31 minutos.

Que esto, que el otro, chismes nomás. 10 de la mañana con 41 minutos, estamos de vuelta para continuar revisando informaciones. 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Ya, ahora sí que sí, vamos con lo siguiente por acá. El trama narco de control territorial detrás del plan para asesinar al alcalde de San Bernardo. El control de dos zonas específicas de San Bernardo, las poblaciones Santa Rosa de Lima y San Esteban, donde existen disputas vinculadas al narcotráfico. Ese habría sido el principal motivo detrás del plan para asesinar al alcalde de la comuna, Christopher White. Uno de los protagonistas de la trama, Juan Flores Valenzuela, alias el Indio Juan, el mismo delincuente que el 25 de febrero escapó de la ex penitenciaría vestido como gendarme junto a otro condenado. Luego de su escape, se refugió en distintas poblaciones de Santiago. El Indio Juan, junto a un grupo de chilenos, buscaba transformarse en el capo de capos, particularmente para poder manejar a sus anchas la distribución de droga, incluida la marihuana, en los rincones de las poblaciones antes mencionadas. Es ahí donde se cruza la historia con el alcalde White, socialista de 41 años, y el por qué buscaban, sin amenazas previas, asesinarlo, lo que resultó dentro de la indagatoria totalmente verosímil para el Ministerio Público. La tarde de este martes, el jefe comunal de San Bernardo volvió a aparecer públicamente acompañado del senador Juan Luis Castro, luego de abandonar el centro asistencial al cual ingresó tras conocer directamente las amenazas en una reunión que sostuvo el día lunes con el Ministerio Público. De esta forma, el alcalde agradeció las muestras de apoyo, confirmó que continuarán ejerciendo sus funciones y respondió con una definición política: el crimen organizado no puede ganar, así dijo. Cabe mencionar que son cerca de 55 los alcaldes en Chile que han recibido amenazas en distintos grados, desde amenazas públicas a través de redes sociales, con coronas de flores u otros hechos que han sido o están siendo investigados. De hecho, en la región metropolitana, todas las amenazas contra autoridades comunales están a cargo de la Fiscalía Metropolitana Sur, dirigida por el fiscal Héctor Barros. Sin embargo, el caso de San Bernardo no se trata de una simple amenaza, de algo improvisado. Ni siquiera había alguna pista de que se estuviera planificando algo de esto. Y es que fue una mera casualidad, como la Fiscalía y la Policía de Investigaciones lograron establecer el objetivo y por qué se buscaba matar al alcalde. La banda criminal habría estudiado los desplazamientos del jefe comunal, sus actividades públicas y una fecha especialmente sensible. No es que se sepa con exactitud cuándo, pero dentro del análisis que hicieron los investigadores plantearon que era el 17 de septiembre. El 17 de septiembre va a ocurrir en todo Chile. Habrá varias actividades públicas de los alcaldes, de las autoridades comunales, cortes de cinta, inauguraciones, primeros pies de cueca, las ramadas e incluso trabajo comunitario en junta de vecinos. En medio de ese contexto, el Indio Juan podría haber dado este golpe que pretendía. Para el objetivo también aparece definido en la misma investigación: neutralizar al alcalde White por las acciones emprendidas por su municipio contra el microtráfico, entre ellas la destrucción de los narcomausoleos. Sobre la banda criminal, detrás de ella existiría una organización integrada por delincuentes que son chilenos, dedicada al tráfico de droga, con operación en el sector sur de Santiago y en la parte poniente de la región metropolitana. Así, el propósito era consolidarse con el control de grandes urbes, como son las poblaciones Santa Rosa de Lima y San Esteban. Es decir, el eventual asesinato del alcalde de San Bernardo no habría sido solamente un ataque contra una persona, sino que habría sido una operación para doblegar a los municipios, asegurar el dominio territorial y advertir a cualquier autoridad que intentara intervenir en zonas disputadas justamente por el narcotráfico. ¡Qué terrible, oye!
Bueno, la investigación surgió durante la búsqueda de Juan Flores Valenzuela, el indio Juan, condenado a presidio perpetuo por femicidio y también prófugo durante 6 meses. En esa línea, las interceptaciones telefónicas, los seguimientos, el trabajo de campo, llevaron a establecer que detrás de todo eso había una instrucción que era justamente asesinar al alcalde. El fiscal metropolitano Occidente, Marcos Pastén, informó personalmente al alcalde el día lunes, que reforzó además las medidas de protección y aseguró que esta es una investigación que se maneja bajo estricta reserva. Además, el persecutor señaló que ya tenían una investigación. Bueno, primero el fiscal Pastén llamó telefónicamente al alcalde de San Bernardo, quien lo invita, según el entorno, hasta la municipalidad. Pero el persecutor le dijo que prefería reunirse en la Fiscalía Local de San Bernardo. Es ahí donde el jefe comunal se entera de lo que estaba ocurriendo, cuáles eran los objetivos y por qué él era un blanco en ese momento para este grupo criminal. White ya contaba con protección policial debido a amenazas anteriores de otros grupos. Sin embargo, tras conocerse estos nuevos antecedentes, el gobierno reforzó su escolta. En ese sentido, el ministro de Seguridad, Martín Arrau, evitó revelar los detalles del dispositivo, pero aseguró que el Estado no puede retroceder cuando sus autoridades y funcionarios son amenazados por el crimen organizado. Con todo, el indio Juan fue detenido cuando tomaba el metro, o sea, en un desplazamiento que estaba realizando. Es ahí cuando la Brigada de Investigación Policial Especial de la PDI logra su captura, en el momento en que él bajaba para tomar un vagón del metro. Esperemos que no se les vaya a arrancar de nuevo. Oye, nos caracterizamos por o deja libre por error a un... ¿Se acuerdan del sicario? Y este otro... salieron ahí vestidos de gendarme. Yo no entiendo. No, aquí hay más cosas. Oye, pero qué terrible, ¿eh? Qué terrible. O sea, ellos se quieren adueñar ahí del sistema. Los narcotráficos. Claro, una de las razones por la cual querían ahí asesinar al alcalde fue la destrucción de un narco mausoleo. Ay, Dios mío, nos estamos pareciendo ahí a las películas de El Patrón del Pan, El Patrón del Mal. Ya, nos vamos a la música. 10 de la mañana ya con 48 minutos. Oye, no, antes de irnos a la música, me encontré por acá, estaba leyendo ahí cuando me apareció la pausa, la cortina, digamos. Yo a veces digo... A ver, a veces ocurren cosas de violencia en la calle, uno va pasando, ¿cierto? Y ve, no sé, cualquier hecho de violencia. Ya están siendo ya como comunes en las calles. Y por lo general uno dice, pero ¿por qué nadie hizo nada? ¿Por qué nadie defendió a la mujer que estaba siendo agredida? ¿Por qué nadie defendió al adulto mayor que estaba siendo atacado? No sé, en cualquier situación de violencia. Pero luego uno se encuentra con este titular. Denuncian que escolar fue apuñalado en el corazón tras intervenir en agresión contra una mujer en el metro. Entonces, al final, ¿qué hace uno? ¿Te metes a defender a alguien arriesgando tu vida? ¿O simplemente pasas por el lado y haces vista gorda? Impresionante. Uno sabe al final cómo actuar en este tipo de situaciones. Porque la gente es buena, ¿cómo va a criticar? Pero yo, al menos yo... Si yo veo un hecho de violencia en la calle, yo me corto entera. O sea, a mí me empiezan a tiritar las piernas y yo arranco. Hay otras personas que no, hay otras personas que ellos se atreven a interferir, ¿cierto? Y a defender a la persona que está siendo agredida. En fin, son diferentes reacciones. Bueno, acá dice que una protesta se llevó a cabo la mañana de este miércoles en la estación Santa Rosa del Metro de Santiago con el fin de exigir justicia para un escolar de 16 años tras ser apuñalado el domingo pasado en el mismo lugar luego de intervenir en la agresión contra una mujer. A la estación del metro llegaron varias personas con distintas consignas, tales como Metro no nos da seguridad, Metro no prestó ayuda, defendió a una mujer y fue apuñalado, exigimos respuestas, exigimos seguridad ahora. Mientras él lucha por vivir, nosotros luchamos por justicia. Así dicen algunos de los carteles que acá aparecen en esta manifestación. Francisca, amiga de la familia del menor apuñalado, detalló a Radio Bio Bio que el adolescente había ido con un grupo de amigos a realizar trekking, contexto en el que ocurrió el lamentable suceso. Se encontró con una pelea de una pareja aquí en la estación del metro, en la puerta de la boletería. Eran 3 chicos, uno de ellos
Dos de ellos intervinieron, comenzó relatando así la mujer. Asimismo, señaló que ambos jóvenes que intervinieron resultaron lesionados por el agresor de la mujer, que los apuñaló con un cuchillo. La manifestante dijo que el desconocido no solo le perforó el pulmón, también le perforó el corazón al escolar que se encuentra en riesgo vital. Tiene 2 centímetros de perforación en el corazón. El procedimiento que se hizo fue lento. Metro no intervino, esperó a que llegara carabineros. Por lo tanto, corrió riesgo vital y se salvó de milagro. Fueron horas súper angustiantes para la familia, para todos los conocidos, para los compañeros de colegio, así expresó Francisca. Además, sobre el estado actual del adolescente, la mujer informó que ahora él está en recuperación, está mejor. Le pudieron quitar el ventilador mecánico, se pudo comunicar con su papá. Sobre el apoyo recibido, se mencionó el respaldo del alcalde de La Cisterna, Joel Olmos, además de la corporación Salvemos Chile, que pondrá a disposición un abogado para presentar una querella contra quienes resulten responsables. 16 años, o sea, un niño. Bueno, uno lo ve como niño, pero igual, o sea, ir a defender a una mujer que estaba siendo agredida. O sea, bien, pues, bien la actitud, pero está el peligro que corre quienes quieren defender a alguien que está siendo agredido. Este chico se salvó de milagro, porque recibió una puñalada en el corazón, o sea, no es menor, ni en su pulmón, o sea. Yo soy de esas, le creo. Completamente. Ella va a todas. Corra el peligro que corra. No, yo de verdad, yo soy súper miedosa. Soy como... O no sé, a lo mejor si viera que están agrediendo, no sé, a un familiar, a mis hijos, por ejemplo, yo, leona, me tiro encima y hago lo que sea. Pero así de ir por la calle y ver a una situación de violencia... Me voy, o sea, me alejo lo más posible. Pero no soy de ir a defender a nadie. Ay, señor. Buen día en sintonía. Yo digo, en pelea de perro y pelea de pareja, uno no se puede meter. Mi abuelita tenía ese dicho. Oh, no hay que meterse en pelea de perro. Pelea de casado, porque es verdad. Se arreglan ellos y uno queda como chaleco mono. Así decía mi abuelita. O sea que tú, Juanito, si ves una situación de violencia que están agrediendo a una mujer, tú haces vista gorda y no haces nada. Digo yo, porque los hombres son como más valientes. Algunos también, porque a veces que hay mujeres más valientes que los hombres. Como una que tengo por acá yo en WhatsApp, que me dice, yo soy de esas. Yo no soy esa que tú te imaginas. Oye, ¿han visto la novela nueva? Ah, mira para dónde me fui. Es que me acordé de la canción de... ¿Quién canta esa canción? Yo no soy esa que tú te imaginas. ¿Es la Maritrini o no? ¿O Vicky? No, Maritrini. Maritrini. Juanito. Buen día, ahí está en sintonía Juanito, los chicos del flow caribeño. Ya, ahora sí que sí nos corresponde pausa comercial. Pero antes de eso escuchamos a Lazo junto a Hash.

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2: 11 de la mañana.
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11 de la mañana con 4 minutos, estamos de vuelta. Oye, quiero enviarle un saludo muy, pero muy especial a nuestra auditora favorita. Después otro se me pone celoso. Digo ya. Ella, fiel auditora de la radio, la señora Elenita, oye, me está contando ahí que tuvo un accidente casero. Que tuvieron que enyesar una manito, su manito derecha, así que me están mandando audio. No puede escribir. Pucha. A recuperarse prontito, como para un mes la pobre con su brazo enyesado. Mandamos un abracito gigante, Elenita. Cuídese mucho. Y no se preocupe, yo sé que va a estar ahí en sintonía siempre, aunque no me escriba, aunque no me salude todos los días. Oye, todos los días me saluda, todos los días se despide. De repente me lucea, me tira unas bromas ahí. Con doble sentido, le encanta a ella, eso le encanta. Así que bueno, a cuidarse muchísimo, un abracito gigante y no se preocupe si no me puede saludar, ni despedirse, ni saludarme, todo eso, ¿ya? Así que recupérese pronto. Un abracito para usted. ¿Cómo explicar? ¿Cómo decirte, mira, yo te quiero? Ya, continuamos con informaciones. Vamos con esta ley que ya entró en vigencia, donde dice por acá que este martes 1 de septiembre entró en vigencia la ley número 21.818, que establece un nuevo sistema de pensiones donde condenados por delitos de violencia intrafamiliar no tendrán acceso a esta subvención. De esta forma, desde la Superintendencia de Pensiones explican que quedarán excluidos como beneficiarios de la pensión de sobrevivencia quienes hayan sido condenados como autores, cómplices o encubridores de maltrato habitual y otros delitos graves en contexto de violencia intrafamiliar y cuya víctima sea la persona causante de la pensión. En términos generales, los delitos comprendidos corresponden a violación, estupro y otros de índole sexual, secuestro, parricidio, femicidio, trata de personas, asesinato, lesiones corporales, violencia intrafamiliar y maltrato habitual. El artículo 66 precisa que para aquellas modalidades de pensión que requieran acuerdo de todas las personas beneficiarias, se excluye el acuerdo del beneficiario condenado por sentencia ejecutoriada como autor, cómplice o encubridor de los delitos que la ley especifica. Adicionalmente, la normativa señala que si la persona causante de pensión se encontraba pensionada bajo la modalidad de renta vitalicia, las reservas correspondientes al beneficiario condenado dejan de destinarse al condenado y deben utilizarse para recalcular las pensiones de las restantes personas. La normativa dispuso que una vez que la sentencia en contra de una persona acusada de los delitos antes mencionados esté ejecutoriada, en el plazo máximo de 3 días, los tribunales competentes deberán informar a la Superintendencia de Pensiones los antecedentes de la misma. Posteriormente, la SP deberá remitir dichos antecedentes a la administradora de fondos de pensiones AFP o compañía de seguros de vida en la que esté o haya estado afiliada o pensionada la víctima. La Subsecretaría de Previsión Social, Elisa Cabezón, declaró que lo que establece la ley es que la víctima de cualquiera de estos delitos, homicidios, femicidios, violencia intrafamiliar, no puede entregar su pensión de sobrevivencia al causante de este delito. La ministra de la Mujer y Equidad de Género, Judith Marín, detalló que el tribunal emite esta alerta de oficio a la SP que bloquea este beneficio para el victimario. Bueno, ¿has sufrido, dice por acá, o conoces a alguien expuesto a una situación de violencia? Siempre hay alguien por ahí. El Estado chileno te entrega orientación y ayuda gratis, ya sea de forma presencial o telefónica. Llama a cualquier hora y desde cualquier teléfono, incluso sin saldo, al 1455, Orientación de Violencias contra la Mujer de Cernameg, al 133 de Carabineros de Chile, 149, Fono Familia de Carabineros de Chile y al 134, Policía de Investigaciones. Ahí está. Ley que ya entró en vigencia, entonces, condenados por violencia intrafamiliar ya no podrán acceder a las pensiones de sobrevivencia de sus víctimas. Oye, me van a creer que hay una persona que se ganó el Kino. ¡Oh, qué maravilla! Una bolsa y 25 papeles. El secreto del hombre de 74 años que ganó más de 8.500 millones de pesos en el Kino. Eso sí que se llama. Oye, todo esto, ¿se acuerdan cuando hace unos meses atrás aquí hubo una persona que se ganó el loto?
¿Se acuerdan? Que estuvo incluso ahí don Sergio, de un local donde se vendió esta cartilla del loto. Vino a contarnos que había una persona que se había ganado el loto. ¿Nunca apareció el caballero, la señora? No. Pregunté yo el otro día y me... Bueno, acá en Cabrera no apareció, pero ahí yo me enteré de que ellos tienen que... Pueden ir a cualquier local donde venden estos juegos de azar y decir, ¿sabe qué? Yo aquí tengo mi boleto ganador, yo me gané el loto, yo me gané el quino. Claro, acá nunca apareció, pero puede haber sido que... No se sabe si se cobró al final. ¿Se imagina si lo hubiera perdido el caballero el boleto? ¡Oh! Como para colgarse, digo yo. Bueno, en fin, dice por acá que este hombre de 74 años que se llevó el premio más grande entregado en un juego de azar en Chile reveló su secreto o cábala para llevarse los 8.000... Espérate. 8.515.616.740 pesos. El ganador del pozo, quien decidió mantener su identidad en reserva, obviamente, jugó el quino en un supermercado mientras estaba de paso por Pucón el pasado 21 de agosto. Durante esa misma jornada se convirtió en el ganador del millonario pozo. Sin embargo, fue el sábado 22 cuando vio la noticia de que un boleto premiado se había vendido en Pucón, justamente donde él había jugado. Me tiritaba hasta el pelo con la emoción, declaró el hombre y enfatizó que yo no me vuelvo loco, me defino como un hombre de trabajo y el día que no trabaje será que me están echando al cajón, así dijo. Bueno, el adulto mayor reveló la cábala que lo ayudó a ganar el millonario premio. Yo lo único que hago es meter 25 papelitos con números en una bolsita, más uno blanco, y hago mi sorteo sacando 14. Voy sacando los números, los anoto, si me sale el blanco repito. Mira, voy a hacer eso, en una de esas me resulta, ¿eh? Además, lo decreto con decisión. Yo le dije a mi señora, mira mi amor, hay millones de personas jugando hoy, pero el ganador seré yo. La máquina sacará los mismos números que me salieron a mí. Así agregó el afortunado. Adicionalmente, el adulto mayor tuvo que abrir una nueva cuenta bancaria, ya que no podía recibir su premio en la cuenta RUT al superar el monto límite. El ganador se describió como una persona activa por naturaleza, a quien le gusta practicar diversos deportes, disfrutar de momentos de relajo a través de los viajes. Cuando fui a cobrar el premio, pasé a jugar el quino de nuevo. ¿Cómo sabe que me lo gano? Ay, ¿para qué quiere más plata el caballero? Déjele la oportunidad a otra persona. ¿Ustedes qué harían, chiquillos, si ganaran el quino? Yo si me ganara el quino, el loto, no sé, está maravilloso. Pero yo creo que yo vendría a seguir haciendo el programa. Sí. ¿Sí? ¿Por qué no? ¿Sí? Sí, yo seguiría viniendo. Así no trabajo completo, pero sí en las mañanas vendría a hacer el programa de todas maneras. Sí, sí, yo no trabajo por necesidad. Ah, ella. Trabajo porque me gusta. Ay, Dios mío, voy con mensajes. Bueno, felicitar ahí al caballero, porque que puede, puede, ¿cierto? Yo te cobro por ir a trabajar. La jefecita está, pero con la oreja paradita, oye. Yo te cobro por ir a trabajar. Ay, Dios mío. Voy con mensaje por acá. Hola, Maripasita, buen día. Amiga, quisiera hacer una petición. A ver, déjame leer esto primero, porque... Ah, ya. Mira, dice por acá, quisiera hacer una petición a la municipalidad por medio de la radio y de ti. Lo que pasa es que en la esquina de Avenida Vial con Martínez de Rosas hay 3 cámaras de alcantarillado reventadas. O sea, que saldrá el agua, sale el agua hacia arriba con geyser y el olor, ya, el olor, sí, me imagino. Imagínate ayer que hizo calor y eso el llamado ya, por eso que el llamado, ya que nosotros como local estamos a 30 metros de la esquina y el viento corre a nuestra contra. Así que el llamado es si se pueden venir a evaluar y drenar ya las cámaras y todo. He visto varias cámaras yo en el mismo, la misma situación, como rebalsadas. Que tengas un buen día. Si se puede, me regalas un tema de los míos, please, cariños. Ya, Patito, vamos a buscar ahí alguna, alguna canción de esas que te gustan tanto. Oye, yo vi por acá, déjame buscar. Ya, vamos a la música porque yo vi algo con respecto al publicado ahí en la página de la municipalidad, que me parece que es de lo mismo que me habla Patito. Ya, así que lo voy a ir a buscar. Voy y vuelvo.

Ahí estaba Sergio Dalma, 11 de la mañana con 17 minutos. Encontré la información. Yo a la pasada algo había visto. Un comunicado oficial de la municipalidad donde se solicita fiscalización por rebases de alcantarillado en la comuna. Dice que ante los episodios de rebalse de los sistemas de alcantarillado registrados en distintos sectores de la comuna y las eventuales afectaciones sanitarias y ambientales asociadas, la municipalidad de Cabrero, a solicitud del alcalde Josep Sabac Araneda, ingresó formalmente una denuncia y solicitud de fiscalización ante los organismos competentes. Superintendencia de Servicios Sanitarios, el reclamo contra Sanitaria, folio número 20.269-2399. Seremi de Salud, Región del Biobío, solicitud de fiscalización, código de atención 3444-159. La Municipalidad de Cabrero se mantendrá a la espera de los pronunciamientos de los organismos competentes. Una vez recibidas las respuestas oficiales, se informará oportunamente a la comunidad sobre los resultados de las fiscalizaciones y las medidas que se determinen para abordar esta situación. Comunicado oficial ahí de la Municipalidad entonces, solicitando fiscalización por rebalses de alcantarillado en la comuna. Situación ahí que nos comentaba también Patito en su mensaje, ¿ya? Oye, voy a saludar por acá. Mayer envió un mensaje hace un ratito atrás. Vamos a ir con la canción de inmediato. No sé quién me escribe acá, pero me habían escrito unos días antes, no, unos meses antes, en abril. Buen día, señorita Maripaz. Saludarle este día maravilloso de lluvia y aprovecho en pedir un tema en mi día de descanso. Me alegro que esté descansando. Adele, Rolling in the Deep. Solo si se puede, gracias. Obvio que se puede, es que las canciones de Adele son maravillosas, me encantan. Así que saludamos a nuestro amigo que está en sintonía descansando el día de hoy, así que vamos a ir de inmediato con su canción, ya. Por acá está... por el caballero que se ganó el Kino, Evelyn. Hola, pero 74 años jugando, qué emoción, felicidades. Sí, pues él dijo, ya voy a jugar. Yo hace como un mes o dos meses atrás jugué el Kino. Todavía no lo reviso. Capaz que haya sido millonaria. Sea millonaria y no tengo idea, de verdad. De hecho, no sé dónde dejé el... Capaz que soy millonaria y ¿qué hago aquí? Evelyn, que tengas un bello día. Abracitos. Vamos con la canción solicitada. Escuchamos a Adele, Rolling in the Deep.

¿por qué salió la cortina? Si ahora íbamos a la pausa. No corté la cosa aquí, pues, oye. Ya, pero nos corresponde otro tema musical. Y ahora sí que sí, la pausa. Oye, las 11 ya con 24. Escuchamos aquí Dudu, Pablo Alborán, y esto es Dando Vueltas.

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6: 11 de la mañana, 30 minutos.
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1: Ahí estaba Morat, cuando nadie ve, ahí la canción para el pato, que le gusta tanto esa canción, y el otro día me la pidió y no se la pude regalar. Así que ahí estamos al día, chicos. Vamos con sí, con la siguiente información. Estadio Los Días, esto también. Oye, me encontré por acá con, ¿se acuerdan que semanas atrás hablábamos de estos casinos en línea? Y estaba vinculado ahí Nano Calderón, que es hijo de Raquel Argandoña, ¿cierto? Con su ex marido Hernán Calderón. Ya, pues, ahora, y resulta que también ahora los casinos online, ¿cierto? Están siendo bloqueados, o sea, multados por las compañías que... están siendo bloqueados por Subtel. Ahí, los casinos online, eso sí que sí. Y me encontré por acá con que la Naya Fácil también tiene casinos online. Con razón, ya estoy también ganando plata por ahí. ¿Y Arturo Vidal? Me encontré por acá con que un duro golpe recibieron los casinos en línea que durante el último tiempo se han hecho muy populares en redes sociales. De hecho, es muy usual verlos dentro de la publicidad de diversos influencers, figuras deportivas y de la televisión. Ahora la Subtel, Subsecretaría de Telecomunicaciones, ordenó el bloqueo de al menos 42 sitios de apuestas, algunos de ellos vinculados a Naya Fácil, el hijo de Raquel Argandoña, Nano Calderón y Arturo Vidal. La decisión se tomó tras el recurso de protección de la Lotería de Concepción en contra de las empresas de telecomunicaciones, entre ellas Entel, Movistar, Claro, GTD, WOM y BTR, luego de que se confirmara que las plataformas operaban fuera de la regulación vigente. Ante ello, la Agrupación Chilena de Plataformas de Apuestas en Línea declaró a Diario La Tercera que este excede por mucho la orden de la Corte de Apelaciones de Santiago y que no forman parte del recurso de protección original ni se encuentran comprendidos en la sentencia. En el listado publicado destacan tres sitios web vinculados con la influencer Naya Fácil, también con relacionado con Nano Calderón y con Arturo Vidal. Aquí están los links, por si acaso. Ya, así también en el listado figura un link que es de una empresa que suele aparecer en la remisión de Fiebre de Canto y que es publicitada por el actor Cristian Riquelme. Igualmente aparece otro link, que acá aparece, ¿cierto?, del que era rostro del ex seleccionado nacional Claudio Bravo. Y aquí aparece el listado de todos los casinos en línea bloqueados por la Subtel. Micasino.com, yo había visto eso, pero saben que a mí me da miedo esto de las apuestas. Menos mal que nunca aposté nada, oye, porque hay mucha gente, yo conozco mucha gente que, aparte de los presencialmente en un casino, en un local de juego, de apuesta y todo eso, también lo hacen ahí a través de internet. Y mucha que han perdido plata, oye. Si bien han ganado, pero es que esa es la trampa, vos. Que entusiasman haciendo ganar a uno y dice, ay, ya juguemos, y al final quedan sin ni uno. ¿Y quiénes ganan? Estos personajes que tienen estos casinos online. Pero mira, la Naya Fácil también tiene ahí. Oye, la Naya Fácil se compró un penthouse. ¿Cómo lo hace? No entremos en detalle, pero bueno, cada vez que puede, puede, ¿cierto? La Naya. Me cae bien, si ella. Ya. 11:37, voy con una solicitud musical. Me pidieron algo de Cari García. Por acá está nuestro amigo Marco. A mí me encanta esta canción, Marco. No sé si a usted también le gusta. Esto dice Una Vida Buena.

11 de la mañana ya con 43 minutos. Ahí estaba Cazú, otro como tú. Vamos con la siguiente información. Sin discutirlo, diputados oficialistas frenan proyecto que impedía embargar sueldos a deudores del CAE. Diputados oficialistas de la Comisión de Educación de la Cámara frenaron entonces el avance del proyecto Sueldos Protegidos, una iniciativa que buscaba impedir que las remuneraciones perdieran su carácter de inembargables una vez depositadas en una cuenta bancaria, especialmente frente a cobranzas por deudas del crédito con aval del Estado CAE. Por 8 votos contra 5, la instancia declaró inadmisible la moción luego de que la diputada Paz Charpentier, republicanos, dijera que podía afectar las finanzas públicas y, por lo tanto, abordar una materia reservada exclusivamente al presidente de la República. Desde la oposición acusaron que el oficialismo utilizó su mayoría para cerrar la discusión antes de entrar al fondo del proyecto. Si corresponde que los sueldos puedan terminar embargados para cobrar una deuda adquirida por estudiar. La iniciativa había sido presentada luego de que se conocieran denuncias de deudores del CAE cuyas cuentas bancarias fueron embargadas por la Tesorería General de la República. El proyecto fue impulsado por un grupo de parlamentarios de oposición, entre ellos Daniela Serrano, Natalie Castillo, Luis Cuello, Marcos Barraza, Boris Barrera del PC, Emilio Schneider, Frente Amplio, Ana María Gasmuri, Juan Santana, PS, y Paula Olmos, Partido de la Gente, y Patricio Pinilla, de Democracia Cristiana. Entonces, su objetivo era modificar el artículo 57 del Código del Trabajo, que establece como regla general la inembargabilidad de las remuneraciones y permite embargar solamente la parte que exceda la 56 UF. El problema, según los autores de la iniciativa, aparece cuando el sueldo llega a una cuenta bancaria. En ese momento, los fondos pueden ser tratados como un saldo disponible y quedar expuestos a medidas de cobranza, pese a que originalmente correspondían a una remuneración protegida por la ley. La propuesta buscaba cerrar ese espacio y establecer que el sueldo mantuviera su protección incluso después de ser depositado o transferido a una cuenta bancaria vista o de ahorro. Bueno, dice por acá que aunque la sala de la Cámara había declarado admisible el proyecto, la discusión se abrió nuevamente en la Comisión de Educación. Charpentier planteó que la moción podía infringir el artículo 65 de la Constitución debido a que tendría efectos sobre la administración financiera del Estado y provocaría una menor recaudación fiscal. La decisión de frenar el proyecto fue respaldada por 9 diputados. La diputada Daniela Serrano, autora del proyecto y jefa de bancada de su partido, acusó a la derecha de aprovechar su mayoría en la comisión para evitar una discusión de fondo. Abusan de su mayoría circunstancial, vetan políticamente un proyecto para no dar la discusión. Esto es un precedente grave, así sostuvo. La diputada Paula Olmos, también firmante de la iniciativa, recordó que el proyecto nació como respuesta de los embargos realizados por la TGR, Tesorería General de la República. Además, lamentó que la Comisión de Educación impidiera que la propuesta siguiera avanzando, pero adelantó que sus impulsores buscarán otros caminos para insistir en la protección de las remuneraciones. Diputado oficialista entonces de la Comisión de Educación de la Cámara bloquearon el avance del proyecto Sueldos Protegidos, que buscaba, cierto, evitar que las remuneraciones perdieran su inembargabilidad al depositarse en una cuenta bancaria, especialmente en casos de deudas del crédito con aval del Estado CAE. De la mañana con 48 minutos, escuchamos a Julieta Venegas y esto es Dulce Compañía.

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5: 11 de la mañana, 59 minutos.
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Así es, Morir de Amor. Ahí estaba ese buen covers musical, David Bisbal. 12 del día ya con 6 minutos. Oye, como les mencionaba tempranito, hoy se cumplen ya 15 años de la tragedia de Juan Fernández, ¿eh? El viaje humanitario que no llegó a destino, así es. Corría el 2 de septiembre del 2011, gran parte de Chile estaba conmocionado tras las primeras informaciones que daban cuenta de la desaparición de un avión que viajaba hacia el archipiélago Juan Fernández, cuyo destino tenía fines humanitarios. En dicho trayecto iba un equipo de Televisión Nacional de Chile, liderado por Felipe Camiloaga, y representantes de la Fuerza Aérea, Consejo Nacional de la Cultura y las Artes y Desafío Levantemos Chile. El avance de las horas, las sospechas se convirtieron en certezas, confirmando uno de los episodios más oscuros y lamentables en la historia del país. Un caza C-212 aviocar de la Fuerza Aérea de Chile con 21 personas a bordo, 18 pasajeros y 3 tripulantes despegó hacia la isla con el objetivo de colaborar en los trabajos de reconstrucción posteriores al terremoto 2010. Alrededor de las 17 horas, la aeronave perdió comunicación con la torre de control. De inmediato se activó una intensa búsqueda conjunta entre las Fuerzas Armadas, el gobierno del entonces presidente Sebastián Piñera y pescadores artesanales. No obstante, las ilusiones de encontrar con vida a la delegación se desvanecieron al hallarse los primeros restos humanos. Tras constatar la violencia del impacto, las autoridades descartaron la existencia de sobrevivientes. El frontis de TVN, de manera casi inmediata, se llenó de personas que vinieron a despedir al equipo, siendo Felipe Camiloaga y Roberto Bruce las caras de la tragedia. El trágico accidente cobró la vida de integrantes de 4 entidades claves: la Fuerza Aérea de Chile, FACH, el Consejo Nacional de la Cultura y las Artes, la Organización Desafío Levantemos Chile y un equipo periodístico de Televisión Nacional de Chile. Entre las 21 víctimas, obviamente ahí está Felipe Camiloaga, Roberto Bruce, Silvia Siller, Carolina Gatica, Rodrigo Cabezón, Felipe Cubillos, Sebastián Correa, Catalina Vela, Joel Lizama, Jorge Palma, Joaquín Arnolds, Carolina Fernández, Juan Pablo Mallea, Eduardo Estrada, Flavio Oliva, Erwin Núñez, Rodrigo Fernández, José Cifuentes, Galia Díaz y Romina Irarrázaval. Los 21 fallecidos en esta tragedia. Qué lamentable, es como que, por eso dicen que la vida no la tenemos, oye, he escuchado tanto últimamente esa frase, la vida no la tenemos comprada, porque, oye, imagínense, ¿quién iba a imaginar que Felipe Camiloaga iba a morir en un accidente así, pero de una? Nadie. Ay, señor, un día estamos, el otro no sabemos. Oh, esa frase también, oye, oh, anda a saber. Y por acá estaba leyendo que, bueno, eso lo revisamos en un ratito más. Y los 10 hitos que muestran cómo cambió la cultura pop desde la partida de Felipe Camiloaga. Termino de leer ahí y lo comento con ustedes ya. 12:10. Mario Guerrero, su último éxito, No di el 100%.

Gracias a todas y todos los seguidores de La Gran Mañana de Radio Creación 99.3 por los lindos saludos de cumpleaños hacia mi persona. Aunque no los conozco personalmente, les deseo que ya que vienen las fiestas patrias, disfruten la alegría de vivir un buen 18 de septiembre. Muchas gracias a todos. Ahí está el mensaje de puño y letra. Bueno, ya no es de puño y letra, voy a ir con un mensaje WhatsApp. Pero él lo escribió, me lo envió y me dice, por favor, léeselo a todos los auditores que lo están saludando y por su cumpleaños. Así que muchas gracias por todos los mensajitos ahí de los parabienes para ese viejito hermoso, hermoso, hermoso. Sí, nos vamos a ir a un tema musical, escuchemos al Nico Ruiz. Luego la última pausa y volvemos ahí con el último ratito que nos queda de esta gran mañana.

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6: 12 horas, 33 minutos.

Quédate conmigo. Oye, me encontré con esta información, esto en desarrollo. Durante la jornada este miércoles se informó que el expresidente del Senado e histórico dirigente del Partido Socialista, Camilo Escalona, se encuentra en coma inducido en la clínica Indisa. Recordemos que el exparlamentario enfrenta desde hace un tiempo un agresivo cáncer de próstata, enfermedad que le fue diagnosticado en abril de este año y que incluso lo mantuvo internado en la unidad de cuidados intensivos UCI hace algunos meses. A raíz de su delicado estado de salud y del tratamiento que recibe, Escalona se ha mantenido alejado de la actividad política durante los últimos meses. Desde fuentes del Partido Socialista precisaron que esta no sería la primera vez que el histórico dirigente es sometido a un coma inducido, procedimiento que permitiría facilitar su tratamiento médico. Cabe recordar que durante agosto se realizó un homenaje al expresidente del Senado en medio de su tratamiento. La instancia fue concebida como un gesto de reconocimiento a su trayectoria política y de apoyo ante la compleja situación de salud que enfrenta. Expresidente del Senado, histórico dirigente socialista, entonces Camilo Escalona permanece en coma inducido.

cómo explicar, cómo decirte. Por acá también les cuento que la diputada por el Distrito 21, Flor Weisse, destacó la entrada en vigencia a partir del 1 de septiembre de una nueva etapa en el aumento de la pensión universal, PGU, que permitirá que las personas entre 75 y 81 años accedan al nuevo monto de hasta 250 mil pesos mensuales. De acuerdo con los antecedentes entregados, esta etapa incorpora a cerca de 527 mil adultos mayores al nuevo monto de la PGU. La PGU, cierto, lo comentábamos ayer, también aumentó. El otro año, alguien por ahí me preguntaba ayer en la tarde, señorita Maripaz, y yo que tengo 66 años, ¿cuándo me toca el aumento? El próximo año. Próximo año, a partir de septiembre, ya desde los 65 años en adelante, ya todos van a poder ahí, van a tener el aumento de la PGU. Este año, a partir de ayer, de los 75 años en adelante, y el año pasado fue de los 82 en adelante, si mal no recuerdo, sí. Y a partir de ayer, todos los las personas de 75 años o más, ¿cierto?, son los que reciben este aumento, y el próximo año, septiembre del 2027, de los 65 en adelante, que es la edad, ¿cierto?, de jubilación. Así que ahí está la respuesta por si usted también tenía esa duda.

10 minutos se separan ya de la 1 de la tarde. Voy con lo último. En este día miércoles. Una de las tradiciones, ¿cierto?, típicas más importantes de fiestas patrias es izar la bandera chilena, ¿cierto? Ya sea que vivas en una casa particular o en un edificio, en departamento. Sin embargo, a diferencia de tantos juegos típicos, preparaciones culinarias y cuecas, poner el estandarte nacional por estas fechas es una obligación por ley, ¿ya? En ese sentido, quienes no instalen la bandera de Chile durante fiestas patrias se arriesgan a multas. ¿Qué dice la legislación al respecto? ¿Cómo debes hacerlo para evitar sanciones? Bueno, si bien el símbolo patrio se puede usar o izar durante todo el año sin necesidad de autorización previa, su uso obligatorio es 18 y 19 de septiembre, de acuerdo al artículo 2 del decreto 1534. En tanto, respecto a cómo debe instalarse, el mismo decreto señala que la medida es exigible para todos los edificios públicos y privados, lo que incluye casas particulares. En este sentido, un departamento no tendrá la necesidad de izar o poner una bandera si es que el edificio ya lo hizo. ¿Ya? El artículo 3 del mencionado decreto indica que en el exterior de los edificios la bandera chilena se expondrá en ejemplar de tamaño proporcionado en buen estado de conservación y limpieza. Esta tendrá que enarbolarse en un asta de color blanco, cuya longitud no será inferior a 4/3 de su vuelo izada al tope. Quienes no tengan un mástil podrán colocar la bandera extendida, ya sea de forma vertical u horizontal. Según la ley, en ambos casos debe quedar el cuadrado azul en la parte superior y a la izquierda del espectador, de quien ve la bandera, no de usted dentro de la casa. Una manera fácil de recordar esta regla es que cuando uno esté de frente a la bandera, la estrella debe apuntar hacia el corazón. Hacia su corazón, hacia el lado izquierdo, ¿ya? Y acá está, por ejemplo, ya, si usted colocó la bandera, la isa izada, dice acá, ya, izada en un mástil blanco, la bandera debe situarse al tope del mástil, arriba, y debe ser el mástil de color blanco. Y si usted está mirando la bandera de frente, la estrella tiene que ir al lado izquierdo, superior izquierdo. La posición horizontal correcta también es que el cuadro azul con la estrella deben quedar en la esquina superior izquierda del que mira, si usted la coloca en una ventana. Ya, es lo mismo que esté flameando, usted la coloca en la ventana si es que no tiene mástil, o si vive en un departamento, qué sé yo. Y la posición vertical correcta es que el cuadrado azul con la estrella deben quedar en la esquina superior izquierda del que mira. O sea, siempre en la posición que usted coloque la bandera, si usted la mira de frente, tiene que ir la estrella, y el cuadrado, obviamente el color azul y su estrella, en mano izquierda, superior izquierda. De la manera que sea flameando en una mástil, al viento o una bandera. Lo puede colocar de manera horizontal, vertical en una ventana. Y siempre usted, si mira la bandera de frente, entonces la estrella tiene que estar al lado izquierdo, superior izquierdo. Ya. Esas son las maneras correctas. Ahora, quienes no instalen la bandera los días 18, 19 de septiembre o lo hagan de forma incorrecta, se arriesgan a multas que van de 1 a 5 UTM. Es decir, podrían desembolsar entre 69.265.000 y 346.325 pesos. Carabineros de Chile están encargados de fiscalizar el cumplimiento de las normas que regulan su uso o izamiento. La institución está facultada para cursar la multa y notificar la infracción ante los juzgados de policía local. Así que ahí está el datito, chiquillos. Obligación entonces la bandera, usar o izar bandera chilena 18 y 19 de septiembre. Del día ya con 55 minutos, yo me comienzo a despedir, ¿sí? Agradeciendo ahí la sintonía, mensajes. Gracias por sintonizarnos cada gran mañana. No ha llovido, ¿cierto? Yo no he sentido lluvia. Ya debería ya no llover más. Y a partir de mañana bajan un poquito las temperaturas. Y vamos a tener solcito. Así que vamos a tener ahí como días primaverales, pero con frío por las mañanas, ya. Así que a cuidarse. ¿Y si nos despedimos con una cueca? Tiki, tiki, tiki. Siempre hemos escuchado cueca hoy día.
Que tengan todos una bella tarde. Un abracito, hasta mañana. Chao, chao.

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6: 13 horas, 2 minutos.
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8: 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Una, dos minutos. Una, dos minutos.
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9: Las amenazas al alcalde de San Bernardo movilizan al municipalismo. Llaman a un consenso en la agenda de seguridad.
10: Presidente Kast asiste a los ejercicios navales en Magallanes. Fustiga a la oposición a puertas de su reunión con Milei, del Foro Madrid y del aniversario del rechazo.
9: En su segundo intento, la oposición logra aprobar la comisión investigadora de los bots y su efecto en las campañas políticas.
10: La Corte Suprema inicia la vista de los cuadernos de remoción contra los jueces, más de 50, que viajaron con licencia médica. Algunos recurrieron al TC.
9: Formalizan a 8 militares acusados de apremios ilegítimos contra un soldado conscripto en Pacoyo, región de Arica. Una investigación derivada del caso Franco Vargas.
10: En el exterior, Irán acusa crímenes de guerra de Estados Unidos, mientras Trump dice que el estrecho de Hormuz debería llevar su nombre.
9: Macha y el bloque depresivo anuncian su regreso al Estadio Nacional para el próximo 11 de diciembre. Las entradas se pusieron a la venta a las 12.
10: Durará un poco.
9: Y ya no quedan.
10: En el fútbol, primer entrenamiento de Osorio en el Crystal Palace. Estamos entre los sapos y el rey feudal, dijo Moza, que arremete contra la U por la sanción a Correa.
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10: Allá de la talla de Mario Deporte, yo no sé qué quiso decirme Daniel Moza con esto. Me imagino que los sapos sería la gente de la U, pero lo del rey feudal será él.
9: No sé, o será el rey, el king.
10: ¿Quién, Milad?
9: Sí.
10: Pero si él es como el mandamás de ese feudo, ¿no?
9: Le vamos a preguntar a Ernesto Contreras en un ratito. ¿A qué puede haberse referido?
10: Ya. Estamos en Santiago de Chile con 22 grados de temperatura. Mira, ahora salió el sol, pero hay harta nube todavía. Pisamos la máxima prevista para hoy. Se esperan en Copiapó 27, en Valdivia 12, con chubascos allá en Los Ríos.
9: Y varios alcaldes de la región metropolitana visitaron esta mañana al alcalde de San Bernardo, Christopher White, como una muestra de apoyo por las amenazas muy concretas en su contra. En el barrio Meix hubo un nuevo desalojo de toldos azules. Felipe Cofré con todo. Buenas tardes.
11: Hola, Vero, muy buenas tardes. Claro, es el día después de conocerse este plan que una organización criminal estaba tramando para asesinar al alcalde Christopher White, un plan que fue descubierto por el Ministerio Público tras la detención de el indio Juan, la recaptura de este delincuente que se fugó desde la ex penitenciaría en febrero. El alcalde Christopher White se encuentra con licencia médica, por lo mismo suspendió sus actividades públicas en el municipio, pero sí se dedicó en una casa particular a recibir a alcaldes que llegaron a esta vivienda en el sector de La Maestranza, que fue habilitada precisamente para estos fines. Por motivos de seguridad no se decidió recibir en la casa particular del alcalde a estas autoridades comunales. Llegaron cerca de 10 jefes comunales de distintos sectores políticos, algunos de ellos que, al igual que el edil de San Bernardo, cuentan con protección policial por amenazas de muerte. Todos coinciden que debe haber un consenso en materia de seguridad. Si bien la condena a estos hechos que se conocen fue transversal, algunos alcaldes criticaron que nadie del gobierno haya aún visitado al alcalde Christopher White. Es precisamente su par de Independencia, Agustín Iglesias, luego de hablar con el alcalde de San Bernardo, dijo que lo había visto tranquilo, dispuesto a participar de las actividades públicas para fiestas patrias en su comuna. Vamos a escuchar precisamente esas declaraciones también a la alcaldesa Javiera Reyes de Lo Espejo y a Manuel Zúñiga de El Bosque.
12: Creo que el alcalde White hoy día está tranquilo, pero también con las ganas de volver. Me decía, yo voy a ir a los actos en septiembre, voy a estar ahí presente, porque se debe a las personas, nos debemos, los alcaldes, a nuestros vecinos que esperan que uno no agache el moño en esto.
13: Muchas veces vemos que esta es la realidad que existe en nuestras comunas, es la realidad muchas veces de la zona sur. Me parece que es lamentable la situación en la que, digamos, termina estando el alcalde. Yo estoy con protección hace un tiempo, sí.
14: Yo creo que hay que ver cuáles son los límites, ¿no? Hoy día hay un delincuente que sale, entra, hace lo que quiere y va encima, digamos, está armando una confabulación para matar a un alcalde. Eso es terrible, pues. Entonces tiene que haber un punto de inflexión, tenemos que conversar, tenemos que ponernos de acuerdo.
11: Estuvo acá más temprano la presidenta del Partido Socialista, la senadora Paulina Bodanovich. Ahora se encuentra Tomás Bodanovich, alcalde de Maipú, y Luis Astudillo, alcalde de Pedro Aguirre Cerda, junto al alcalde de San Bernardo. Más tarde se ha confirmado que va a concurrir hasta este lugar a las 5 de la tarde aproximadamente el ministro de Seguridad Martín Arrau y también el presidente José Antonio Kast desde Magallanes. También temprano en la mañana manifestó la intención de reunirse con él luego de su retorno a la capital. Serían las actividades que tiene programado el alcalde para esta jornada. También se confirmó que el próximo lunes en la municipalidad de San Bernardo sesionará la Comisión de Seguridad del Senado y hace pocos minutos fue notificado también el alcalde White. Vamos a cambiar de tema ahora, nos vamos a la comuna de Santiago, donde esta madrugada se desarrolló un nuevo operativo de desalojo del comercio ambulante en el barrio Meix, una cuarta etapa que contempló el cierre perimetral de la calle Salvador Sanfuentes entre Bascuñán, Guerrero y Unión Americana. En este operativo se encontró elementos para cometer delitos, así lo indicó Arturo Urrutia, director de seguridad de la Municipalidad de Santiago.
15: Hay que recuperarlo, hay que controlarlo, hay que fiscalizarlo, hay que ordenarlo y hay que limpiarlo. Y darle seguridad, por cierto, porque son propicios, ¿no es cierto?, para el robo, para el lanzazo, etcétera, porque prácticamente te conducen por donde caminar y te esperan y te roban para el contrabando de cigarrillos, el contrabando de productos médicos también. Encontraron aquí desde cámaras de seguridad totalmente irregulares, desde una cantidad importante de tarjetas de crédito, de débito, cédula de la identidad de otras personas seguramente que la han perdido, se la han hurtado o robado, cuchillos.
11: Claro, y con este nuevo operativo desde el municipio indicaron que ya son cerca de 4.000 los toldos azules que han sido retirados desde el barrio Meix. Tampoco se reportó de desórdenes en esta nueva intervención y tampoco se registraron en desórdenes por parte de comerciantes ambulantes.
9: Felipe Cofré con el reporte policial de esta mañana. Gracias, Felipe. Buenas tardes.
11: Buenas tardes.
10: Vamos a la región de Valparaíso. La PDI logró la captura de 9 sujetos vinculados a un millonario robo a una sucursal bancaria. Belén Velázquez tiene la información. Belén, buenas tardes.
16: Hola, Rodrigo. Sí, es un delito que se perpetró el 28 de julio del año pasado en horas de la madrugada, cuando una banda delictual llegó hasta la sucursal de calle Prat del Banco Itaú de Valparaíso y silenciosamente ingresaron por una propiedad vacía colindante al banco y sustrajeron más de 6.000 millones de pesos. Un hecho que quedó al descubierto solo cuando llegaron los trabajadores hasta el banco, porque durante la noche ninguno de los sistemas de seguridad de esta sucursal se activó. Y esto porque la agrupación delictual contaba con un informático que era parte de una empresa de seguridad que prestaba servicios al banco. Él vía remota había desactivado las cámaras de seguridad y también se pudieron vulnerar las cámaras municipales, lo que impidió que se registrara el robo. Sin embargo, se alcanzó a captar la llegada de estos antisociales, se lograron ubicar y hacer seguimiento a algunas patentes de vehículos y esto permitió una serie de vigilancias y diligencias que culminaron con la detención finalmente de 9 sujetos, 8 en la región metropolitana y 1 en la de Los Lagos, tras el allanamiento de 11 domicilios. Habló de esto el subprefecto Julio Máspero, jefe de la Brigada de Investigadoras de Robos Valparaíso.
17: Dentro del proceso investigativo logramos establecer que de estos 9 detenidos hay 6 que sí están vinculados directamente con el día del robo, están posicionados en el lugar al momento de, y las otras 3 personas son parte de quienes recibieron algún beneficio económico posterior al robo. Con respecto a los vehículos, tenemos un vehículo incautado, que es un camión Tolva, que sí participó directamente el día del robo, el cual fue utilizado para obstaculizar las cámaras de seguridad de Valparaíso. Hay un proceso investigativo que continúa y esperamos de aquí a algún tiempo tener mayores detenidos.
16: El año pasado en la ciudad de Valparaíso hubo una situación que llamó bastante la atención y es que se registraron 4 robos millonarios que fueron de alta connotación pública, algunos bastante violentos, incluso otros con disparos de armas de fuego. Se trata de la tienda París y el del Banco Estado, cuyos autores están vinculados entre sí, detenidos y próximos a un juicio oral, y también un robo a una sucursal de Servipac muy cercana al Congreso Nacional que se vincula a esta misma banda, de alguna forma también con personas detenidas. Con los detenidos delitos que tienen que ver con el robo al Banco Itaú, se determina que este delito precisamente corresponde a una organización distinta. Todos sus autores son de afuera de la región y se trata de un hecho que, a diferencia de los anteriores, fue altamente planificado, y eso lo explicó el fiscal jefe de acá de la ciudad de Puerto, Elizardo Tapia.
18: Es un robo que requiere de una planificación previa que es mucho más elaborada. Hubo visitas que se realizaron el mes anterior al robo, se verificó que existía un inmueble colindante que estaba abandonado. Por otra parte, se logró generar el contacto con personal de seguridad de la área informática del banco, es decir, se planificó todo. El día del robo trajeron un camión tolva que se instaló para bloquear las cámaras de seguridad. Otro equipo, en dos vehículos, subió a la postación y cortó los cables de las cámaras de seguridad municipal para que no se registrara el robo. Se ingresó al banco por un forado desde el inmueble colindante y además se utilizó la técnica del oxicorte para abrir la caja, que la cual fue muy precisa para evitar que se activaran mecanismos de seguridad.
16: Bueno, los discos duros de las cámaras de seguridad del banco se incautaron precisamente en el domicilio de este informático que intervino el sistema, donde por supuesto se esperan encontrar evidencias que ayuden a la investigación. Además, hay 27 celulares decomisados que van a ser pesquisados también por la PDI. Hay cuentas corrientes de los imputados congeladas. Se pidió el alzamiento del secreto bancario y se va a pedir el comiso de propiedades y autos que habrían sido comprados con parte de estos 6.000 millones de pesos que no han sido recuperados. Y en ese sentido, Fiscalía decía que se va a abrir también la arista para investigar lavado de activos. Todos estos sujetos están con ampliación de la detención ya y mañana van a ser formalizados en Valparaíso, donde Fiscalía adelantó que va a pedir su prisión preventiva.
10: Gracias, Belén.
16: Buenas tardes.
19: Y de la región de Valparaíso nos vamos al norte del país. Queremos saber de una nueva arista de la investigación por la muerte del conscripto Franco Vargas, quien, como recordamos, perdió la vida en abril de 2024 durante una marcha de instrucción militar. ¿De qué se trata esta arista? Nos cuenta Hans Gotterbarm. Buenas tardes.
20: Hola, Vero, buenas tardes. Sí, tal como ya lo adelantabas, durante esta jornada comenzó una nueva formalización contra 8 miembros del Ejército de Chile, quienes fueron imputados por delitos de apremios ilegítimos. Todo esto en una causa derivada de la investigación que se hizo por la fatídica marcha militar realizada en Pacoyo durante el mes de abril del año 2024, donde, recordemos, termina falleciendo el conscripto Franco Vargas y además resultan otros 3 soldados gravemente heridos, uno de ellos incluso con pérdida de una de sus extremidades. Es a raíz de esta situación que continuaron adelante las diligencias por parte de la Policía de Investigaciones, también del Ministerio Público y del Servicio Médico Legal, que debió aplicar, digo, el protocolo de Estambul, un peritaje más exhaustivo que se realiza precisamente en este tipo de contextos. Y es por eso que se presentó el día de hoy esta formalización contra estos 8 imputados, 3 de ellos que ya habían sido formalizados incluso por la muerte del soldado Vargas. Los quiero invitar a que escuchemos las declaraciones que entregó al respecto el fiscal del caso, Rodrigo González.
21: A la formalización de 3 nuevas víctimas y también la imputación de cargos a un total de 8 imputados, 3 de los cuales ya estaban en la causa antigua, por así decirlo, que es la de corresponde a la muerte de Franco Vargas junto con otras víctimas, y además de 5 nuevos imputados. Básicamente constituye el delito de apremios ilegítimos del artículo 150D del Código Penal y que en hecho se traduce en varios vejámenes ejercicios físicos más que nada y aporreos o maltratos que obviamente estaban fuera de la reglamentación vigente.
20: Claro, la audiencia continúa y nosotros también estamos muy atentos a la espera de cuáles van a ser finalmente las medidas cautelares con los que van a quedar estos 8 nuevos formalizados por esta nueva arista que se desprende precisamente de esta fatídica marcha militar que acabó con la vida del soldado Franco Vargas en abril de 2024.
19: Es Hans Gotterbarm con la información. Gracias, buenas tardes, Hans.
20: Buenas tardes.
10: Respecto a la discusión sobre seguridad, como telón de fondo, además estos días o estas horas, las amenazas de muerte contra el alcalde de San Bernardo, el plan para atentar contra él que queda al descubierto, en el Congreso se vuelve a hablar de levantamiento administrativo del secreto bancario. Hay otros temas también. Jorge Espinoza Cuellar, buenas tardes.
1: Sí, muy buenas tardes. Hay un debate político abstracto que se ha instalado en materia de seguridad después de que desde el Partido Republicano los senadores Arturo Esquella y Cristian Dial admitieron que no apoyarían la reforma constitucional impulsada por el gobierno del presidente Kast si la misma la hubiese presentado Janet Jara. Consultado al respecto, el propio mandatario apuntó que nunca habrían estado en esa situación porque alguien como Janet Jara jamás habría presentado una situación como esta. Hoy la misma ex ministra y ex candidata presidencial, Janet Jara, replicó en sus redes sociales, hablándole al presidente de la República, señalándole que presidente haga su pega o quedó muy cansado después de bajarle los impuestos a los más ricos. Levante el secreto bancario, será mejor. En las palabras de Janet Jara, y a propósito de aquello, este tema del levantamiento administrativo del secreto bancario se vuelve a discutir en el Congreso por el trabajo de la Comisión Mixta para el proyecto que crea el sistema de inteligencia financiera. Una herramienta que permitiría fortalecer el combate contra el crimen organizado persiguiendo la ruta del dinero. Estaba invitado para la sesión de hoy el ministro Jorge Quirós, llegó en su reemplazo el subsecretario de Hacienda, Sebastián Vallebona, a quien escuchamos.
2: Acá tenemos que llegar a un acuerdo, siempre manteniendo nuestra posición, que le hemos dicho siempre, que es el levantamiento judicial por parte del secreto bancario. Tenemos el diagnóstico de que los problemas están en la parte administrativa. De hecho, la parte judicial, las 64 veces que se ha solicitado el levantamiento, se ha otorgado un plazo bastante acotado.
22: Sin embargo, uno de los problemas es que para fundamentar una solicitud a la justicia hay que hacer un trabajo de meses.
2: Eso es muy cierto, tiene que haber un fundamento, pero acuérdense que también los actos administrativos también tienen que estar fundamentados.
1: Este proyecto que crea el sistema de inteligencia financiera no fue incluido por el gobierno en su agenda priorizada en materia de seguridad. Uno de los integrantes de la comisión mixta, el diputado Jaime Araya, de la bancada del PPD, apuntó a las razones que, según dijo, tendría la derecha para oponerse a esta propuesta.
23: Muchas veces para proteger a los que evaden y eluden impuestos están negando absolutamente la posibilidad de avanzar sustancialmente en la persecución del crimen transnacional vía levantamiento de secreto bancario. Si la gente recuerda, la ex ministra Steiner, cuando era fiscal, estaba por el levantamiento de secreto bancario porque era fiscal del norte donde veía cómo crecen las bandas criminales y sus patrimonios.
1: El levantamiento administrativo del secreto bancario está en comisión mixta porque el Senado rechazó lo que previamente había aprobado la Cámara y que permitía a la Unidad de Análisis Financiero requerir información sujeta a reserva bancaria por operaciones sospechosas previamente reportadas y que estuvieran acotadas solo a empresas y a funcionarios públicos, o también las que hayan sido reportadas previamente por un banco. La Moneda, el ex diputado, hoy presidente de los Nacional Libertarios, Johannes Kaiser, llevó al extremo sus razones y las de su partido para rechazar esta propuesta.
24: No puede ser que cualquier persona se meta en la cuenta de usted, sepa dónde va a comprar, cuánta plata le pasa a sus hijos, o si le pasa plata a la señora, para qué hablar de la cariñosa. Entonces cortemos el escándalo.
1: Ya, bueno.

0: procedimiento de salud, tuvo que ser atendido uno de los pasajeros, me da la impresión, y por tanto sigue cerrada. Eso era como a las 2:30, lo acaba de actualizar el metro, la estación Pajaritos continúa cerrada sin detención de trenes. Esto es línea 1 en el metro de Santiago.
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2: Lo que queremos saber a esta hora es quiénes son los sapos y quién es el rey feudal. Aníbal Mosa remete contra la U tras conocerse la sanción a Javier Correa. Sabemos también algo de Darío Osorio. Está con nosotros ya Ernesto Contreras. Buenas tardes.
3: Hola, Verónica. Hola, Rodrigo.
0: ¿Qué tal, Ernesto?
3: Un rey feudal es un monarca que se encontraba en la cúspide de la sociedad durante la época del feudalismo, en la Europa medieval.
2: Ya.
3: Si uno va al fútbol, el que está en la cúspide, en cuanto a títulos, historia...
0: Aníbal Mosa.
3: Es Colo Colo.
0: Ah.
3: Y al que están acusando de sapo, lo hizo Mosa hoy día, lo hizo ayer Vidal con Correa, es a la U, que fue la que hizo la denuncia contra Javier Correa. Así que Colo Colo es el rey feudal, la U es el sapo. A ver, ¿por qué va esto? Porque habló Aníbal Mosa hace un ratito en el Monumental sobre la sanción a Correa, que es a propósito de la sanción, perdón, de los gestos del Superclásico y la denuncia de la U, porque esto no fue informado por el árbitro. Por eso es que los dardos del Monumental van a que la U está buscando conseguir fuera de la cancha lo que no pueden conseguir dentro. Tal cual lo dice Mosa, escúchelo muy bien.
4: Con respecto al tema de Javier Correa, yo creo que esta película, todos los hinchas del fútbol y todos los chilenos ya la vimos el año 2024. Los mismos actores, los mismos protagonistas, el mismo guión. Entonces, lamentablemente, sacan un tema fuera de la cancha, de cierta manera que lo llevan a un lugar que no debería estar porque no tienen otros recursos. Entonces, es lamentable. Estamos entre los sapos y un rey feudal.
3: Ya pues. Tal cual. No le puse ni le...
2: No, nada.
3: Ni le saqué. No. Fue tal cual lo de Mosa, porque está muy molesto en Colo Colo por la sanción al goleador, que va a estar 2 partidos afuera, con Concepción y con Huachipato. Con Huachipato primero porque es este fin de semana y luego con Concepción, pero como el fútbol entra en receso, va a estar parado 40 días Javier Correa.
2: Claro.
3: Porque no va a estar acá y va a volver a jugar recién en el mes de octubre.
2: Bueno, uno se pregunta, ¿se habrán enojado además con Javier Correa? Porque si no hubiera hecho los gestos que hizo, no habría habido denuncia, no habría habido sanción. Entonces, uno va al origen del problema, ¿no?
3: Más por la reincidencia de Correa, que venía casi saliendo de una suspensión, también porque había expresado cosas fuera de la cancha, hace estos gestos en el Superclásico, a diferencia de lo que ocurrió cuando ganaron el Monumental hace un par de meses atrás, donde Correa hizo el mismo gesto, tal vez lo captado la tele, y eso hizo que la U lo denunciara. Mira, respondió a tu pregunta, en la semana hemos sabido que en Colo-Colo, obviamente, a Correa le dicen, habían dicho ya, o sea, hay que calmarse con las declaraciones, porque estás más afuera que adentro, y así todo, tiene 12 goles, o sea, un tipo que cuando está enfocado es superlativo para el medio, creo yo. Pero ellos están instalando el discurso de que Colo Colo está siendo perjudicado y perseguido, un discurso que está instalando Vidal hace harto tiempo, Mosa en parte también, uno también, y no porque sea Colo Colo.
2: ¿Cómo se va a perjudicar a un equipo que lleva una ventaja de 16 puntos respecto de los que lo siguen?
3: Y cada vez que en Colo Colo o en la U o en la Católica dicen que son perseguidos, ¿qué le queda al resto?
0: ¿Qué queda para el resto?
3: Los grandes acá no son perseguidos ni perjudicados, y muchas veces son ellos favorecidos, hablo de los tres grandes.
2: Ajá.
3: En diferentes contextos, en este torneo ha pasado con los tres equipos. Entonces, esto que instala Vidal de que los quieren bajar, que no quieren ver a Colo Colo arriba, es un discurso para galería. O sea, si vamos a lo práctico, a los medios de comunicación que les conviene que Colo Colo esté siempre arriba. Es un equipo que el que más produce.
0: Pues, los hinchas lo están respaldando, ¿no escuchaste a Mario de Fuerte delante? Hincha, acérrimo de Colo Colo.
3: Sí, pues entonces, bueno, ese es el discurso que se instala desde Colo Colo, pero también Correa, no sé si va a aprender en esta altura de su carrera, tenía 33 años, ¿no? Porque lo sancionaron hace tan poco por algo similar que volvió otra vez a caer en lo mismo.
0: Uno cuando ya es más viejo no cambia.
3: No cambia, no hay caso.
0: Así nomás.
3: Bueno, y me comentaba Ricardo Ángel que siguió este live, que fue bien interesante porque también Vidal habla harto de fútbol, lo cual lo hace bastante rico en ese aspecto. Le preguntó Vidal a Correa, ¿por qué tú, siendo bueno, nunca fuiste a Europa? Y él le dice, bueno, quizás por esto. Él también reconoce que tiene estas coloquialmente salidas de cadena que en su carrera le han perjudicado para ser un jugador de bastantes condiciones, pero que se quedó acá en el continente. Estará muy sabroso lo de Colo Colo durante esta jornada y también lo que digan.

0: en la U, que son los apuntados por estos dichos de Moza y también de Arturo Vidal, todo en un Colo-Colo que lidera con total tranquilidad el torneo. Los otros son los que están preocupados: Católica, la U, Everton, Ñublense, que juega hoy día porque se van a pelear ese cupo de Chile 2, que va a ser muy apetecido porque te mete inmediatamente a la fase de grupo y te reporta de forma automática 5 a 6 millones de dólares solo por jugar el torneo. Hoy día juega Ñublense, que calladito está ahí. Visita Limache, partido que es de la fecha 17, y si gana, se va a quedar con 35 a 1 de la U y de la Católica.
1: Ah, se mete.
0: Y juega Coquimbo con la U de Conce, 18 horas, donde los Piratas aún tienen dos partidos pendientes, y en una de esas podrían tener, creo yo, más opción de Copa Sudamericana que de otra cosa. Así que estará muy, muy candente todo. En otros temas, Eric Pulgar fue renovado por el Flamengo, un contrato hasta la temporada 2029. Algo que es bueno porque se había rumoreado que se puede ir a jugar Emiratos Árabes, así que bueno que siga en el Flamengo y bien valorado.
1: O sea, a nivel latinoamericano, top.
0: Mira, de hecho, el Flamengo, cuando anuncia su renovación, dice: desde el 2022 honrando nuestros colores, son 172 partidos, varios títulos con el Flamengo, y ahora vamos por más, crack, le pone al volante, sí, Antofagastino.
1: Se ha transformado una pieza importante.
0: Y Darío Osorio hoy día tuvo su primer entrenamiento en el Crystal Palace.
1: Qué bueno.
0: Y viene con harto movimiento porque él viene de ser titular, figura, de hecho había hecho dos golazos en las últimas dos semanas, uno mejor que el otro, uno que controla de fuera del área con el muslo, a los alas, guardando todos los contextos, en Wembley, que la controla con el muslo y remata antes que caiga con la zurda, y el otro día un golazo a lo mortero la vena, pero en movimiento, lo hablábamos el otro día. Así que él viene muy bien en lo físico, y ojo que este sábado 5 de septiembre, perdón, va a jugar el Crystal Palace con el Fulham, así que en una de esas...
1: Otro equipo de Londres, pero no de los grandes nombres de Londres.
0: Y ojo que el Crystal Palace. Sí, y ojo el Crystal Palace, que ganó la Conference League el año pasado, tuvo un éxodo masivo de jugadores.
1: ¿Se fueron?
0: Sí, se fue el técnico también, por ende están reconstruyéndose.
1: Estaba Mateta ahí, el francés.
0: Sí, está ahí el colombiano, el lateral derecho colombiano también se termina yendo. Así que ojo que puede jugar, está penúltimo, ha perdido los dos partidos que ha jugado Daniel Muñoz, el lateral que se fue. Pero está partiendo recién, así que Osorio, Marcelino en la Premier, veremos si este es el comienzo de una renovación.
2: ¿Qué así?
0: Ahora sí.
2: Ernesto, gracias por todo.
0: A ustedes.
2: Hasta los dos.
0: Apuro Colo-Colo, el primer bloque, ojo con eso, que está pero candente, Colo-Colo y la U en guerra fuera de la cancha.
1: ¿Tiene Bartichotto?
0: Está Marcelo Pablo Bartichotto.
1: Listo, que esté.
0: Chau.
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13: Sabemos del presidente de la República, desde el estrecho de Magallanes, Kast subió el tono, asegura que Argentina no tiene ni tendrá soberanía en la zona. Ahora, descartó exigirle directamente a Milei que derogue el famoso decreto que habla de un control conjunto de ese lugar, digamos, como se ha solicitado desde la oposición. Mañana se supone que se encuentran en La Moneda, Mariano Reyes, no en el Foro Madrid, no van a coincidir, da la impresión. ¿Qué tal, Mariano? Buenas tardes.
14: ¿Qué tal, Rodrigo? Muy buenas tardes. Con tres buques en el horizonte, un helicóptero dando vueltas y con el vaivén de la marea en pleno estrecho de Magallanes. Así fue la imagen del presidente José Antonio Kast sobre la fragata Prat, donde estuvo monitoreando los ejercicios navales en el extremo sur de nuestro país. Estos consideraron un ataque desarrollado por un submarino convencional que tenía como principal propósito demostrar la capacidad de operar discretamente y también generar un efecto estratégico de disuasión. Señales bien relevantes en un momento muy particular, a un día de recibir al presidente de la Argentina en La Moneda y con varias presiones para que se derogue el decreto interno que establece un control conjunto del estrecho. El presidente Kast quiso cerrar definitivamente la polémica, asegurando que Argentina nunca tendrá control de la zona, pero también descartó exigirle al presidente Milei que firme la derogación del famoso decreto. Escuchamos su declaración desde pleno estrecho de Magallanes.
15: Lo que yo puedo reiterar aquí en el estrecho de Magallanes es que el estrecho de Magallanes es chileno y que Argentina no tiene ni tendrá jamás soberanía ni control sobre el estrecho Magallanes, como ya se ha señalado. Este tema está zanjado. Más allá de la firma de un decreto o que pone término a un decreto que firmó el señor Fernández. Pero no necesariamente uno tiene que exigirle a un presidente cuando viene a la nación, decirle, le exijo esto. Tenemos una muy buena relación con el presidente Milei. Queremos mantener las buenas relaciones de Chile con Argentina, pensando siempre en el bienestar de los chilenos.
14: Bueno, y no solamente la oposición le ha pedido al presidente Kast que exija la derogación de este decreto. Hoy el Mercurio publicó una carta firmada por 6 excomandantes en jefe de la Armada titulada Relación con Argentina, un continuo que no acaba. Ellos recuerdan que han vivido crisis como la del Beagle, la mediación papal, que han aprendido la importancia de la proyección a la Antártica tras sus diferentes despliegues y advierten que es difícil construir una relación de plena confianza con Argentina mientras subsistan disposiciones que Chile considera incompatibles con tratados vigentes, vale decir, mientras sigan vigentes estos decretos. Se enardece el debate político en la previa a la bilateral Kast-Milei. Hablan los diputados Raúl Soto, timonel del PPD, y Guillermo Ramírez, timonel de la UDI.
11: No es posible que el presidente Kast se reúna con el presidente Milei como una reunión entre amigos sin resolver algo que para el interés de Chile y su soberanía es fundamental. Y si el presidente Milei se niega a cumplir ese compromiso que ha hecho con nuestro país, el presidente Kast debiese desahuciar esa reunión.
16: La política exterior le corresponde al presidente de la República y en nada ayuda que parlamentarios, que miembros de las Fuerzas Armadas estén opinando respecto de temas que se están negociando, que se están conversando y cuya definición corresponde al presidente Kast.
14: Mañana será una jornada clave en esta materia. El presidente Kast modificó su participación en el Foro de Madrid. Hasta esta mañana él iba a ser el segundo en exponer y finalmente lo va a hacer al cierre. En síntesis, va a esperar al presidente Milei aquí en el Palacio de la Moneda mientras el mandatario argentino expone en el seminario, luego la reunión bilateral y ya en la tarde va a participar el presidente José Antonio Kast en el cierre del evento a desarrollarse en la ex Casa Piedra.
13: Claro, finalmente el que abre va a ser Milei y el que cierre va a ser Kast. O sea, entre ambos al parecer no van a estar presentes cuando hable el otro. Eso es lo que al menos se lee de este reacomodo que hubo en la agenda de los presidentes. Mariano, lo seguimos contigo en Palacio. Gracias.
14: Chao, buenas tardes.
17: Y la Corte Suprema inició la revisión de los cuadernos de remoción que se abrieron a los jueces que mal usaron licencias médicas. Incluso viajaron algunos con licencia. Camila López, tú nos cuentas. Buenas tardes.
18: ¿Qué tal? ¿Cómo están? Buenas tardes. Sí, es necesario recordar que todo esto comenzó por la investigación de la Contraloría sobre las licencias médicas que detectó que 104 jueces habrían realizado mal uso del beneficio. Todos los magistrados se enfrentaron previamente procesos disciplinarios en el Poder Judicial y algunos fueron absueltos y otros recibieron sanciones. Pero en 58 casos la Corte Suprema abrió un procedimiento distinto, un cuaderno de remoción que es el mecanismo para evaluar si un juez puede seguir o no en su cargo en base a la facultad otorgada en el artículo 80 de la Constitución. Y eso es lo que el Pleno debe resolver en esta oportunidad. Ahora, del total de las 58 causas, 23 defensas pidieron suspender la vista de sus expedientes, por lo que quedan para el final de la tabla. A eso se suman 5 procedimientos que están suspendidos por resolución del Tribunal Constitucional y que en la práctica significa paralizar el proceso. Detalles entregó el secretario de la Corte Suprema, Jorge Sáez.
19: En total se abrieron 58 cuadernos de remoción. El Tribunal Constitucional ha tomado la decisión y nos ha comunicado la suspensión de la tramitación de 5 cuadernos de remoción. Por lo tanto, son 53 casos los que va a conocer el Pleno hasta que el Tribunal Constitucional resuelva respecto de los otros. Esta vista supone que las partes pueden, asesoradas por sus abogados, si es que han estimado necesario conferir poder a alguno de ellos, presentar alegatos. Los jueces también pueden presentar sus alegatos de manera personal si no tienen abogado. Y se les ha dado un tiempo para que expresen sus alegaciones, sus defensas.
18: Bueno, es posible que durante estos días de alegatos el Tribunal Constitucional siga suspendiendo procedimientos, ya que son varios los magistrados que recurrieron al TC. El proceso que está realizando ahora la Suprema es reservado, por lo que no existe una nómina oficial pública con los nombres de los jueces que se verán en cada jornada. El abogado Juan Carlos Manríquez, quien representa a un ministro de la Corte de Apelaciones de Arica, explica la posición de su defensa.
20: Yo represento a un ministro de corte de apelaciones, en este caso quien había sido absuelto en su minuto del expediente administrativo por su corte, ratificada también esa absolución unánimemente por el pleno de la excelentísima Corte Suprema, y en este caso, como se ha dicho, conforme al artículo 80, ya no en materia administrativa, nosotros sostendremos que de acuerdo a todos los antecedentes y su hoja de vida, él mantiene un no solo buen comportamiento, sino que un excelente comportamiento que no haría razonable apartarlo de la labor jurisdiccional que lleva por más de 20 años.
18: Bueno, para hoy están programados 12 alegatos de aproximadamente media hora cada uno, pero por lo mismo es que el proceso se va a extender por varios días. Cuando termine la vista de todos los expedientes, la Corte Suprema va a deliberar y resolverá cada caso. Para acordar una remoción se necesita el voto favorable de la mayoría del total de los integrantes del máximo tribunal.
21: Camila López con la información. Gracias. Buenas tardes.
18: Buenas tardes.
13: Otro tema, hacemos zoom al mercado de la electromovilidad. Gloria Gutiérrez, ¿qué tal? Buenas tardes.
21: La vemos en unos instantes, al
13: todavía,
21: día.
13: Todavía no, ya.
21: Por ahora contamos algo distinto.
13: Otra cosa, lo del delicado estado de salud de Camilo Escalona. Hay varias versiones desde temprano de un coma inducido al que habría sido sometido el expresidente del Partido Socialista, ex parlamentario también. Y hay una declaración que nos llega desde su círculo más cercano, desde su entorno familiar, que dice que primero agradecen en nombre de la familia las muestras de apoyo, cariño y solidaridad que exceden, dicen, las fronteras del PS, y quieren informar que su estado de salud está mejorando y que no se encuentra en riesgo vital. Camilo Escalona está afectado de una difícil enfermedad desde hace ya algún tiempo, que se ha hecho pública además por la visita de algunos personeros políticos a su lecho de enfermo, y también por en los últimos días una carta, ¿no?, muy comentada de Marco Enrique Sominami Gumucio, que en algún momento militó ahí en el PS, que fue, así se declara, enemigo de Escalona en la interna.
21: Grandes contradictorios.
13: Y que valora su experiencia y su tradición política. Mejorando y fuera de riesgo vital, dice su entorno respecto de la salud de Camilo Escalona.
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2: Ya, lo de la electromovilidad que comentábamos. Hay un estudio respecto a esto. Gloria Gutiérrez, bienvenida, ¿qué tal?
3: ¿Qué tal, Rodrigo? Buenas tardes. Un 79% de los chilenos respalda que el país avance hacia la electromovilidad, según el último estudio publicado por Cadem y la marca Volvo. También 9 de cada 10 personas la asocian con beneficios como aire más limpio, modernización y menor dependencia del petróleo. El gerente general de Cadem, Roberto Isikson, se refirió a los esfuerzos necesarios para que la electromovilidad avance en Chile y también a posibles políticas públicas que puedan aportar en esa línea.
4: Avanzar hacia la electromovilidad requiere de esfuerzos en al menos 2 dimensiones importantes: precio y, en segundo lugar, que la infraestructura pública y privada esté habilitada para poder crear las condiciones de que esto siga avanzando. En la medida en que esas cosas vayan colaborando, hay una altísima disposición a avanzar rápido hacia la electromovilidad. Subsidios para poder aliviar la carga de lo que implica comprar un auto eléctrico, ya sea al permiso de circulación, a la reducción de ciertos impuestos que permita que los autos eléctricos lleguen a precio más bajo, pero por sobre todo políticas públicas que nos ayuden a que la infraestructura de las casas, de los condominios, de la red pública esté disponible para que no tengamos ese temor a que un auto eléctrico nos va a dejar botado en el camino.
3: Dentro de los obstáculos para adquirir autos eléctricos predomina el precio. Un 53% señala que el alto costo de compra es la principal razón para no adquirir uno en la actualidad. Sobre esto y sobre los autos híbridos, escuchamos a Patricio Norambuena, encargado de electromovilidad de Volvo Chile.
5: Podemos hablar de una distancia de precio no tan grande como uno piensa, sobre todo en la gama de entrada de los vehículos. Y lo importante ahí en la conversación es que el tener un auto eléctrico, los costos de operación en el fondo son prácticamente un tercio de lo que te podría costar un auto combustión. Entonces, esa diferencia de precio que puede existir en distintos segmentos se puede en el fondo amortizar con el gasto operacional del auto. Hay distintos tipos de híbridos. Entonces, lo que vendemos nosotros es un híbrido enchufable que te permiten andar con un motor eléctrico, con una batería asociada y también en el caso ser necesario un motor a combustión. La idea de este tipo de auto es poder ocupar la electricidad en la ciudad, que son trayectos cortos, diarios, y al mismo tiempo poder ocupar la...
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7: 14 horas.
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1: 14 horas, 28 minutos.

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4: 15 horas, 9 minutos.
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3: 15 horas, 30 minutos.

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2: En la 99.3 te indicamos la hora.
3: 16 horas.
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3: En la 99.3 te indicamos la hora.
4: 16 horas, 30 minutos.

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5: En la 99.3 te indicamos la hora.
6: 16 horas, 59 minutos.
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1: En la 99.3 te indicamos la hora.
2: 17 horas 30 minutos.

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2: 17 horas 59 minutos.
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8: 18 horas, 29 minutos.

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3: En la 99.3 te indicamos la hora.
4: 18 horas 59 minutos.
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4: 19 horas, 27 minutos.
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7: 19 horas, 59 minutos.
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